Y bien, desde el año 2023 estaba esperándose que llegara al cine la película Coyote versus Ahme. Esta serie, bueno, se ha visto mucho en televisión, aunque también hay algunos canales de cable que siguen pasando la famosa historia del coyote, ¿no? Que siempre va correteando toda una eterna vida, ¿no? Al bit bit, para ver si lo puede disfrutar en una cena o en un almuerzo, ¿no? Y nunca se da. Entonces, desde el año 2023 estaba preparada por la Warner esta cinta, pero por una serie de situaciones legales, etcétera, nunca, no se daba. Entonces pensaba que esta cinta ya iba a quedar en el olvido. Y Looney Tunes, el día de ayer, así va, por fin la presentó. Por fin la presentó a nivel mundial, o sea, ya en los cines. Muy pronto debe estar por aquí, por el Perú, o sea, no sé, lo más cerca posible para poder ir a verla con estas historias de Looney Tunes, ¿no? Por fin se va a dar. Pero vamos a ver qué tal saldrá. Pero si es que ha tenido, dice, muchísimo, desde el 2023, o sea, casi 3 años, para que finalmente esta cinta sea vista, ¿no? Ya hemos tenido ya algunas, como por ejemplo la historia de Scooby-Doo, ¿no? Ahora hay otras más que vinieron desde la pantalla de los dibujos animados. Ahora veremos, pronto estará por aquí, si es que todavía no se da, pero esperemos para ver esta historia del Coyote versus Ahme, una que viene desde los dibujos animados o de los cartoons, de los, bueno, de las, primero aparecieron estos en revistas, ¿no? En revistas y luego llevados a la televisión. 19 horas, o oh, perdón, sí, 19 horas con 6 minutos. Seguimos en camino a casa.

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Y bien, a ver, sucede que algunos tenemos una decisión de llevar el pelo demasiado corto, o sea, casi, casi al ras, ¿no? Y siempre todos, por eso ahí nos llaman pelado, pelado o calvo, etcétera, ¿no? No incomoda, por cierto. Pero hay otros que dicen que ya incomoda demasiado que lo estén llamando a cada rato. El pelado, por ejemplo, en un centro de labor, de trabajo, ¿no? Allá con el pelado, en lugar de dirigirse con su nombre, si es un profesional, está allá con fulano de tal o el profesional de tal. No, pero ahí con el pelado, con el calvo, allá con el pelado. Y es que esto va a ser, o es, se constituye como un acoso laboral relacionado con el sexo. Sí, pero lástima, es solo en el Reino Unido. Sí, en el Reino Unido ha determinado que un caso laboral, como un caso laboral específico, que llamar calvo a un hombre podía constituir acoso relacionado con exceso, con el sexo. La decisión tomó en cuenta el contexto ofensivo del comentario y que la calvicie es mucho más frecuente entre hombres. Que no significa utilizar la palabra calvo para hacer automáticamente acoso en cualquier situación, sino en algunas especiales. Pero se ha determinado y se ha habido algunas sentencias por llamarlo calvo o pelado a un determinado compañero, ¿no? Aunque aquí es solo un humor, pero bueno. Son situaciones que se dan. Hay algunos que son y que deciden serlo y que se sean cortarse, o sea, etcétera, o por si es por genética, qué sé yo, ¿no? Qué sé yo, pero finalmente tienen esa decisión. Pero al final es decisión de cada uno y eso nos va bien. Nos va bien. Esto es Camino a

Y llegamos al final de tu rutina diaria entre información y buena música. Camino a casa. Este fin de semana pórtense bien, cuídense mucho y que el Señor siempre nos dé su bendición de todos. Hasta el día lunes, siempre a partir de las 18 horas en Camino a Casa.

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5: Descubrimos a la banda Change, que grabó el álbum que incluye este tema en Bolonia, Italia. Intervienen varios músicos italianos. Quizás eso es lo que le dio ese toque tan especial, algo melancólico y algo seductor. Change, your move.

0: con formación Change y una encantadora canción. John Moore.
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Cinco y 34.

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3: 5 y 38.
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5: En el mundo de la música, cuando una banda deja de tener éxito en Europa o los Estados Unidos, termina emigrando hacia otros mercados como el japonés, donde generalmente son recibidos con los brazos abiertos. El título de la canción Big in Japan precisamente es una especie de broma al respecto. Desde Alemania llega Alphaville, una banda wave muy popular de mediados de los 80. Más allá del título de su canción, nos habla de una pareja de jóvenes adictos a la heroína que sueñan con escapar de esa pesadilla e imaginan una vida sin delinquir, sin sobresaltos y con emociones reales. Desde el álbum Forever Young, por joven como el eslogan de Radio Nueva Juventud, un himno de todos los tiempos. Alphaville, Big in Japan.
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0: Vamos a levantarse y escuchar la mejor música de los 80s y 90s. Atentos a la hora.
1: 6 y 8.
2: ¿Te gustaría verme nadando?

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3: 6:17.

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2: 6 y 25.

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1: Buenos días. A levantarse. Hora exacta. 6:41.
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1: Todos al colegio y al centro de trabajo. Esta es la hora en Nueva Juventud. 6:49.

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3: 6 y 54.

Hola, soy Michael Poon. Estoy listo para presentar el bloque de efemérides Un Día Como Hoy. Una producción exclusiva para Radio Nueva Juventud. La única estación autorizada aquí en Sicuani para usar este programa, propiedad de Michael Poon. Enseguida te voy a contar quiénes son los famosos que nacieron un día como hoy. 29 de agosto. Liam Payne, ex integrante de One Direction, desde el 2016 inició su carrera como solista. Dick Holligan, uno de los fundadores de Blood, Sweat and Tears. You made me so very happy. Hoy cumple años Michelle and the Yoshello. Su más grande éxito fue Wild Night junto a John Mellencamp. And you walk the streets. El rey del pop,

0: Caminando Hacia Atrás y muchos otros. Su álbum Thriller es el disco más vendido en toda la historia de la música. Tyler Cook, guitarrista de Matchbox 20. David De Rosiers, miembro de Simple Plan. Chris Coppin, integrante de Procol Harum. Un 29 de agosto de 1994, Oasis lanzó su primer álbum, el cual se quedó 177 semanas en el ranking del Reino Unido. Hoy, 29 de agosto, es un día histórico para Elton John. En 1990, se internó en un centro de rehabilitación en Chicago para recibir tratamiento por adicciones. Elton John pudo vencer al alcohol y las drogas. Gracias por la sintonía. Te dejo mi página web para estar en contacto. www.actordevozmp.com. Y así estamos llegando al final de las efemérides de hoy. 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Continuamos con lo mejor del Rock and Pop.
1: 7 y 1.

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Esta es la hora en todo el territorio peruano. 7:08. 7:08.

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1: Descubrimos a la banda Change, que grabó el álbum que incluye este tema en Bolonia, Italia. Intervienen varios músicos italianos. Quizás eso es lo que le dio ese toque tan especial, algo melancólico y algo seductor. Change, your move.

0: con formación Change y una encantadora canción. Your Move.
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¡Qué buen inicio! Vamos a dedicarle al rock en español 2 días consecutivos. ¿Qué les parece? Y aquí en Sicuani, seguramente muchos estarán agradeciendo esto porque me lo habían pedido. No lo había dicho, quería tomarlo como sorpresa. Así es que con Río, la Universidad Cosa de Locos, estábamos iniciando el programa del día de hoy que tendrá mucho rock en nuestro idioma y que ustedes van a compartir con nosotros a través de Radio Nueva Juventud, Joven por Siempre. ¿Tres más? Claro que sí. Fantasy con Autocontrol, Miki González cantando a Kundun, Los Prisioneros nos traen Sexo. Bienvenidos a este especial aquí en Radio Nueva Juventud, Joven por Siempre.

Vamos a terminar esta primera media hora de programa con full rock en nuestro idioma. Este género que impactó muchísimo a toda la gente que vivió la época ochentera y también parte de los 90. Voy a presentar tres canciones que sonaron bastante y que las vamos a recordar. Con Arena Hash, Me Resfrié en Brasil, Enanitos Verdes, Cada Vez Que Te Digo Adiós, y suena una balada de aquellas, de esas que muchos deben recordar. Se llama Te Necesito, cantando Beto Danelli.

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4: Descubrimos a la banda Change, que grabó el álbum que incluye este tema en Bolonia, Italia. Intervienen varios músicos italianos. Quizás eso es lo que le dio ese toque tan especial, algo melancólico y algo seductor. Change your mood.

0: con formación Change y una encantadora canción. John Moore,
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4: 9:34.

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3: 9 y 54.

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1: En el mundo de la música, cuando una banda deja de tener éxito en Europa o los Estados Unidos, termina emigrando hacia otros mercados como el japonés, donde generalmente son recibidos con los brazos abiertos. El título de la canción Big in Japan precisamente es una especie de broma al respecto. Desde Alemania llega Alphaville, una banda wave muy popular de mediados de los 80, que más allá del título de su canción, nos habla de una pareja de jóvenes adictos a la heroína que sueñan con escapar de esa pesadilla e imaginan una vida sin delinquir, sin sobresaltos y con emociones reales. Desde el álbum Forever Young, por siempre joven, como el eslogan de Radio Nueva Juventud, un himno de todos los tiempos. Alphaville, Big in Japan.
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Hola, hola, ¿qué tal amigos? ¿Cómo están? Tengan ustedes muy buenos días. Y a nosotros listos para poder compartir junto a ustedes de muy buena música hasta las 12 del día. Y bueno, es el último fin, el último sábado del mes y va el especial, claro que sí, va el especial, ¿no? En esta oportunidad vamos a estar con dos agrupaciones, ¿no? A pedido de nuestros oyentes, ¿sabes? Ustedes saben que lo que ustedes mandan, acá nosotros accedemos y nosotros les complacemos con sus peticiones. Así que nos han pedido de dos bandas, la música de dos bandas extraordinarias. Vamos a escuchar a ZZ Top y a Steve Ray Vaughan, ¿no? Un apellido medio raro. Steve Ray Vaughan, media hora con ZZ Top y media hora con Steve Ray Vaughan. ¿Qué les parece? ZZ Top, una banda estadounidense, un trío estadounidense con hard rock, ¿no? Un hard rock estupendo, un estilo estupendo que ustedes van a escuchar esta mañana, ¿no? No sé, ojalá que les guste ZZ Top, ¿no? Este trío extraordinario, con un estilo único, ZZ Top. Entonces, vamos con el especial del día de hoy. Estamos con ZZ Top y Steve Ray Vaughan.

Y bueno, iniciamos el especial del día de hoy con ZZ Top. Vamos a escuchar 5 temitas de ZZ Top y en la segunda media hora, ¿no? En la segunda media hora, 5 temitas de Stevie Ray Vaughan, ¿no? Uno de los guitarristas estupendos que Dios les dio. A ver, hablemos algo de ZZ Top. Esta es una banda estadounidense de blues rock y hard rock formada en 1969 en Houston, Texas, ¿no? Este trío poderoso, como lo llamaban, un power trio, lo conforma Billy Gibbons, ¿no? En la guitarra y en la voz. Dusty Hill en el bajo, los teclados y la voz, y Frank Bear en la batería. Son 3 componentes nada más de esta banda y que hacen realmente música estupenda, ¿no? Y tienen el mérito de ser uno de los pocos grupos de rock que conserva su estilo invariable, ¿no? Con más de 50 años de trayectoria en el mundo de la música, en este caso de ese rock que los caracteriza a ZZ Top. Y con esa vestimenta también que los caracteriza, unas barbas hasta abajo, ¿no? Tremendas barbas que manejan, al menos Dusty Hill y Billy Gibbons, los dos guitarristas, y el baterista Frank Bear, los 3 que conforman esta banda. Así que en esta mañana vamos a escuchar algunos de sus temitas a petición de ustedes, ¿eh? Ustedes me han sugerido el especial con ZZ Top y acá estamos con ZZ Top, claro que sí. Vamos entonces con más temas con ZZ Top.

0: Bueno, el estilo inconfundible de ZZ Top, este trío sensacional, natural de Houston, Texas. Son solamente tres los componentes de esta banda y parece que fueran seis, siete. Y hacen tremenda música, ¿no? Tremenda bulla. ZZ Top. A ver, vamos con la ficha técnica. Ellos son naturales de Houston, Texas, Estados Unidos, ¿no? Formada en 1969. Los géneros que tocan, blue rock, hard rock, bougie rock y rock sureño, más pegado a lo que es el rock sureño. Eso les dio muchos éxitos, ¿no? Bueno, iniciaron su carrera en la década de los 70, con un sonido marcado en el blues rock y el rock sureño, aunque manteniendo el característico hard rock, ¿no? El hard rock, un rock más fuerte, diríamos así. Con 5 décadas de carrera musical, poseen decenas de discos de oro y de platino, imagínense. Y han vendido más de 30 millones de copias solamente en Estados Unidos y 50 millones de copias de sus éxitos a nivel de todo el mundo. El éxito va en su estilo de ZZ Top, este trío sensacional que en esta mañana estamos sacando su especial. Media horita, no nada más, a media horita. La otra media hora, la segunda media hora, vamos con Steve Ray Vaughan. Así es, a petición de ustedes, ¿no? Así es. Vamos a ver con más éxitos de ZZ Top en este súper especial.
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Y bueno, hemos escuchado esta primera hora a ZZ Top, este trío estadounidense, ¿no? ZZ Top es en sí el nombre, pero simplemente le dicen ZZ Top y punto, ¿no? Este trío estupendo con un hard rock inconfundible, ¿no? La primera media horita hemos disfrutado de su música, de ZZ Top. Y ahora vamos con la segunda hora, como la habíamos manifestado, con Steve Ray Vaughan. Así es, Steve Ray Vaughan. ¿Y quién es Steve Ray Vaughan? ¿No? Es un gran guitarrista, compositor, ¿eh? Productor discográfico estadounidense que fusionó el género del blues y rock en la década de los 80. Inspirado en muchos guitarristas como B.B. King, Albert King, Freddie King, Buddy Guy, Otis Ratz y Jimi Hendrix. Jimi Hendrix también otro gran guitarrista, ¿no? Hay varios buenos guitarristas. Eric Clapton, el mismo David Gilmour de Pink Floyd. Hay varios, ¿verdad? Jimi Hendrix, uno de los buenos guitarristas que murió a muy temprana edad también. Y Stevie Ray Vaughan también muere, ¿no? A los 35 años muere Stevie Ray Vaughan de un accidente en un helicóptero. Se nos fue rápido Stevie Ray Vaughan. Bueno, vamos a escuchar alguno de sus temitas hasta las 11, ¿no? Hasta las 11 vamos con Steve Ray Vaughan en este súper especial. ...96.9...

Y bueno, iniciamos la segunda hora. La segunda media hora, ¿no? La segunda media hora con este especial con Steve Ray Vaughan. Así es. Les manifestaba que Steve Ray Vaughan nace un 3 de agosto de 1954 en Dallas, Texas, ¿no? Y fue uno de los guitarristas, cantantes y compositores más exitosos de todos los tiempos, según los especialistas. Empezó a tocar la guitarra a los 7 años, inspirado en su hermano mayor Jimmy, quien le dijo, toca la guitarra, ¿no? Y le salió perfecto a Steve Ray Vaughan, ¿no? Vamos con la ficha técnica. Nombre, Steve Ray Vaughan. Nacimiento, 3 de octubre de 1954 en Dallas, Texas, Estados Unidos. Fallecimiento, 27 de agosto de 1990, solamente a los 35 años de edad muere Steve Ray Vaughan. Causa de la muerte, accidente de aviación. Se estrelló el helicóptero donde viajaba Steve. Lamentablemente, muere a los 35 años Steve Ray Vaughan. Así que vamos a escuchar alguno de sus temitas, ¿no? Con este estupendo guitarrista.

Bueno, el estilo de Steve Ray Vaughan en este súper especial, ¿no? Que va hasta las 11 del día. Estuvimos primero con ZZ Top, este trío estadounidense. Y también Steve Ray Vaughan es estadounidense, ¿no? Uno de los mejores guitarristas que dio el rock. Y con una buena dosis de blues. Así es, una buena dosis de blues que le imprime Steve Ray Vaughan en sus composiciones, ¿no? Así que ya nos queda poco tiempo. Vamos con un temita más de Steve Ray Vaughan. A ver, ojalá que les guste este estilo más blusero, ¿no? Más blusero.

Y bueno, disfrutando de la guitarra con Steve Ray Vaughan en este súper especial, ¿no? Espero que les guste este estilo del blues que le imprime este guitarrista sensacional como es Steve Ray Vaughan. Así que me voy con un temita más para terminar este especial. Me voy con un temita más y luego entramos a los avisos comerciales de la radio para estar con la segunda hora, ¿no? Variaditos, 70s, 80s, ¿no? Así es. Un temita más de este gran guitarrista, Steve Ray Vaughan, en este súper especial.

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Iniciamos la segunda hora de nuestra programación, hasta las 12 del día, variadito, 70s, 80s, ¿no? Es importante dar la hora. Son las 11 y 12 minutos, 11 y 12, ¿cómo se va el tiempo? Increíble. Se va volando, ¿no? Y bueno, aprovechemos, escuchemos más temitas hasta las 12 del día.

70s, 80s, hasta las 12 del día, ¿no? Escuchando a esta agrupación estadounidense sensacional, Toto. Esta agrupación muy buena, polifacética, que domina varios estilos, ¿ah? Toto. En esta oportunidad nos decía San Jorge y el Dragón. Y anteriormente también estuvimos recordando a este compositor británico, ¿no? Cantautor, compositor, Peter Frampton, ¿no? Peter Frampton. 70s, 80s, hasta las 12 del día, ¿eh? Hasta las 12 del día.

Y bueno, recordando con este ex componente de la banda The Cars, han escuchado de esta banda Los Carros, The Cars. Y Benjamin Ort se retiró de la banda, ¿no? Y hizo su carrera en solitario. Benjamin Ort, ¿no? Stay Tonight, quédate esta noche. Un recuerdito de la década de los 80, ¿no? Bien, saludándolos siempre a todos ustedes quienes están en la fina sintonía de la mejor frecuencia modulada, Radio Nueva Juventud 96.9. Saludo para todos mis oyentes en Lima, en Arequipa, en Andahuaylas, en Cusco. Saludazo para todos ustedes. En el extranjero, también me escuchan en el extranjero. Saludo para todos ustedes. Acá en esta linda ciudad de Sicuani, saludazo para todos ustedes quienes sábado a sábado nos escuchan, ¿no? Y deseándoles siempre lo mejor, que les vaya bien a todos, que sea un éxito para todos.

Y siguen los recuerdos, ¿no? Los recuerdos, 70s, 80s, hasta las 12 del día. Bien, ¿qué tal cómo la están pasando el día hoy día? Hoy día es día de movimiento comercial en nuestra ciudad de Sicuán, ¿no? Movimiento comercial, todo el mundo se moviliza a hacer los negocios, las compras, etcétera, ¿no? A ir al mercado, a hacer las compras para toda la semana, abastecerse, ¿no? De los víveres todos los sábados, ¿no? Y conversando con algunos amigos ahí por la ciudad de Sicuán y por nuestras calles, nos hemos dado con unas sorpresas desagradables, como por ejemplo que ya la basura para por todas las calles, ¿no? Ya la gente bota la basura ahí en la calle, lo suelta, el papel, etcétera, el papel higiénico o el empaque de un helado, etcétera, ¡bum!, lo suelta en la calle, lo suelta en la pista, en la vereda, etcétera. ¿Qué está pasando? O sea, las calles están llenas de basura. Hemos perdido, creo, ya un poco ya la cultura de tener nuestra ciudad limpia. La Plaza de Armas, uff, ni qué hablar, lleno de basura. Todas las arterias, ¿qué está pasando? Eso tenemos que cambiar, ¿eh? Esa imagen no podemos dar a otros visitantes de que vienen de otras ciudades. Así que tenemos que cambiar, ¿no? Basta ya de basura en las calles de nuestra ciudad, basta. Ya mucha basura, por todos lados está la basura botada. Ya no tenemos un poquito de pudor. Así que tenemos que cambiar esa forma de actuar, ¿no? Nuestras calles deben estar limpias, impecables. Todas las calles de nuestra ciudad de Sicuán. ¿Mm? Así que tomar en consideración eso, por favor. Hablando de música, el pasado 25 de agosto fallece la reina del country, ¿no? Fallece la reina del country. ¿Quién es la reina del country? Dolly Parton. Fallece a los 80 años de edad, Dolly Parton, la reina del country, una estadounidense y filántropa excelente, Dolly Parton, ¿no? Que se dedicó más a hacer el bien por los demás, por eso es una filántropa, Dolly Parton. Y su estilo, el country. Lamentablemente fallece Dolly Parton, la reina del country. Recordemos con un temita a la reina del country, Dolly Parton.

Y bueno, un recuerdito más con Al Stewart, ¿no? Al Stewart, ustedes han escuchado el tema que lo hizo famoso, El Año del Gato, con Al Stewart. Este es Time Passages, Tiempo Pasajero, el tema que acabamos de escuchar con Al Stewart, ¿no? Recuerdito de los setentas. Bien, son 11:47 de la mañana, 11:47 de la mañana. A ver, vamos con más recuerdos. Así es.

Amigos, ha sido un gusto compartir junto a ustedes de muy buena música. Gracias a todos ustedes por esa fina sintonía. Los espero el próximo sábado siempre, ya estamos fin de mes, fin a agosto ya. Y quiero aprovechar la oportunidad para mandar un saludo y un beso muy grande para una de mis adoraciones, para mi hija Lady Rose, que se encuentra en Alaska. Ojalá, hijita, que me estés escuchando. Bueno, mañana es... mañana 30 de agosto, ¿no? Lady Rose, Lady Rosa, cumple un año más de vida, mi querida hija. Mi adorada, una de mis tres adoradas hijas, ¿no? En este caso, Lady Rose, que está en Alaska. Un saludo, hijita. El día de mañana estás de cumpleaños. Te deseo lo mejor. Éxitos en tu vida. Sigue viajando por todo el mundo. Sigue viajando por todo el mundo como te gusta, como siempre lo has hecho, ¿no? Ahora estás en Alaska. De acá un tiempo, ¿dónde estarás? Bueno, es lo que te encanta. Y si a ti te gusta, a mí me encanta. Así que un feliz cumpleaños, hijita linda. Pasará de lo mejor el día de mañana. Te quiero mucho, te adoro, tú sabes. Y pronto te queremos ya en casa de vuelta, ¿ah? Para poder disfrutar de tu presencia junto con tus otras dos hermanas que están en Arequipa. Y bueno, nosotros estamos solos, abandonados, ni modo. Así es, así es. Gracias, amigos, por esa fina sintonía una vez más. Saludos para todos ustedes. Cuídense bastante. Nos reencontramos el próximo sábado, siempre a las 10 de la mañana. Cuídense mucho. Dios los bendiga.

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Hola, soy Michael Poon. Estoy listo para presentar el bloque de efemérides Un Día Como Hoy. Una producción exclusiva para Radio Nueva Juventud. La única estación autorizada aquí en Sicuani para usar este programa, propiedad de Michael Poon. Enseguida te voy a contar quiénes son los famosos que nacieron un día como hoy. 29 de agosto. Liam Payne, ex integrante de One Direction, desde el 2016 inició su carrera como solista. Dick Holligan, uno de los fundadores de Blood, Sweat and Tears. You made me so very happy. Hoy cumpleaños Michelle and the Yoshello. Su más grande éxito fue Wild Night junto a John Mellencamp. And you walk the streets. El rey del pop, Michael Jackson.

historia de la música. Kyle Cook, guitarrista de Matchbox 20. David de Rosiers, miembro de Simple Plan. What time is it where you are? Chris Coppin, integrante de Procol Harum. We skip the light and then go. Un 29 de agosto de 1994, Oasis lanzó su primer álbum, el cual se quedó 177 semanas en el ranking del Reino Unido. Hoy, 29 de agosto, es un día histórico para Elton John. En 1990, se internó en un centro de rehabilitación en Chicago para recibir tratamiento por adicciones. Elton John pudo vencer al alcohol y las drogas. Gracias por la sintonía. Te dejo mi página web para estar en contacto. www.actordevozmp.com. Y así estamos llegando al final de las efemérides de hoy. 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Continuamos con lo mejor del Rock and Pop.

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2: 1:23.

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3: Descubrimos a la banda Change, que grabó el álbum que incluye este tema en Bolonia, Italia. Intervienen varios músicos italianos. Quizás eso es lo que le dio ese toque tan especial, algo melancólico y algo seductor. Change, your move.

0: La conformación Change y una encantadora canción. You're Moore.
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7: En el mundo de la música, cuando una banda deja de tener éxito en Europa o los Estados Unidos, termina emigrando hacia otros mercados como el japonés, donde generalmente son recibidos con los brazos abiertos. El título de la canción Big in Japan precisamente es una especie de broma al respecto. Desde Alemania llega Alphaville, una banda wave muy popular de mediados de los 80, que más allá del título de su canción, nos habla de una pareja de jóvenes adictos a la heroína que sueñan con escapar de esa pesadilla e imaginan una vida sin delinquir, sin sobresaltos y con emociones reales. Desde el álbum Forever Young, por siempre joven, como el eslogan de Radio Nueva Juventud, un himno de todos los tiempos. Alphaville, Big in Japan.
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3: 2 y 15.

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Hola, soy Michael Poon. Estoy listo para presentar el bloque de efemérides Un Día Como Hoy. Una producción exclusiva para Radio Nueva Juventud. La única estación autorizada aquí en Sicuani para usar este programa, propiedad de Michael Poon. Enseguida te voy a contar quiénes son los famosos que nacieron un día como hoy. 29 de agosto. Liam Payne, ex integrante de One Direction, desde el 2016 inició su carrera como solista. Dick Holligan, uno de los fundadores de Blood, Sweat and Tears. You made me so very happy. Hoy cumple años Michelle de Yoshello. Su más grande éxito fue Wild Night junto a John Mellencamp. And you walk the streets. El rey del pop, Michael Jackson.

0: en toda la historia de la música. Tyler Cook, guitarrista de Matchbox 20. David de Rosiers, miembro de Simple Plan. Chris Coppin, integrante de Procol Harum. Un 29 de agosto de 1994, Oasis lanzó su primer álbum, el cual se quedó 177 semanas en el ranking del Reino Unido. Hoy, 29 de agosto, es un día histórico para Elton John. En 1990, se internó en un centro de rehabilitación en Chicago para recibir tratamiento por adicciones. Elton John pudo vencer al alcohol y las drogas. Gracias por la sintonía. Te dejo mi página web para estar en contacto. www.actordevozmp.com. Y así estamos llegando al final de las efemérides de hoy. 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Continuamos con lo mejor del rock and pop.
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8: Hola muchachada, bienvenidos a la mayor lista de éxitos de Europa. En la casilla número 40, Addis Black Widow con su hit Goes Around, Comes Around. Pero abrimos el programa con Gigi D'Agostino y Albertino, número 1 en Austria y en el número 39 de nuestra lista con

En el número 38 de nuestra lista y anotado 4 en el Reino Unido y 3 en Irlanda, el hit Teenager Dirtbag del grupo Wheaters de Long Island, esa enorme isla situada al sureste de Manhattan en Nueva York. Uno de los integrantes del grupo Wheaters es de origen latino y se llama Phil Jiménez. Y aquí están esos muchachos con Teenager.

0: Ahora otro grupo de jóvenes exitosos. What's up de Gran Bretaña, número 37 en el Euro Parade con Damets. Prometieron llamarme para pasarnos el hit. Pero, ¿por dónde andarán ahora? Ah, ahí están. ¿Aló? ¿Aló?
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Se van las gatitas atómicas y llega pura candela al... Nació en Maryland, estado de la costa este de la Unión Americana, y a los 18 añitos su nombre ya aparecía entre los 10 primeros de Hit Parade de los Estados Unidos. Maya se llama este primor, y la tenemos anotada número 19 en Bélgica y 34 en el Europarade con su superhit, Case.

Maya en la casilla 34. En la 33 el grupo británico S Club 7 con Never Had a Dream Come True. Y en la número 32 el rapper Xzibit, quien emigró de la costa este de los Estados Unidos a la soleada California. Allí encontró al Dr. Dre, quien le ayudó a ser catapultado a la fama. Número 16 en Holanda, 15 en Suiza y

británica de padres portugueses. Por eso ella canta perfectamente en inglés y portugués y adora la música brasileña. Nelly Furtado con I'm Like a Bird. Soy como un pajarito. Número 12 en Turquía y 10 en Dinamarca.

Hurtado debutando con I'm Like a Bird. En la casilla número 30, Lenny Kravitz con Again. En la 29, Daft Punk de Francia y One More Time. En la 28, Coldplay con Trouble. Y ahora puro rock alemán para darte también gusto a ti. Ah.

El grupo Rammstein de Alemania, anotado en la casilla número 27 de nuestra lista con Sonne. Este mismo hit está anotado 19 en Suiza, 10 en Austria y 3 en Alemania, lo cual demuestra que la popularidad del rock es bastante alta en los países de habla alemana de la Unión Europea. Nosotros quisiéramos ofrecer más rock para contentar a los aficionados, pero si los grupos no se anotan en nuestra lista, nada podemos hacer. Ahora otra descarga más de adrenalina para todos ustedes. En la casilla 26, Craig David con Walking Away. En la 25, Public Domain de Escocia, favorito de las discotecas de Mallorca e Ibiza con su Operation Blade, Operación Cuchilla.

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1: ¿Qué tal, muchachada? Acá ya empezó la primavera y junto con eso vienen muchos hits discotequeros. Así que prepárense en los próximos meses a gozar de la mejor música en la mayor lista de éxitos de Europa. Vanessa, Sandy, Nadia, Lucy, Jessica, cinco alemanas del grupo No Angels, en la casilla 22 con Daylight in Your Eyes.

Beatles, número uno en Alemania y Suiza, con Luz del Día en Tus Ojos. Muchas de nuestras europrimicias han llegado a ser verdaderos hits en Europa. La primera de este mes a lo mejor llega a ser elegida número uno en el Festival de Eurovisión en Copenhague. La holandesa Michelle, con la representación nacional 2001 en Eurovisión, Out of My Own.

Girl con Out on My Own, sola en el mundo, la representación nacional holandesa 2001 al Festival de Eurovisión, que se celebrará en el mes de mayo en Copenhague, capital de Dinamarca. Sobra decir que la canción ganadora muy probablemente estará incluida en nuestra lista. La segunda Europrimicia de abril nos trae reminiscencias del famoso grupo Duran Duran, que muchos de ustedes habrán conocido en los 80. El dúo Aurora, formado por dos muchachos irlandeses, nos presenta seguidamente a la cantautora de la misma nacionalidad, Naomi Coleman, con una nueva versión del famoso hit de Duran Duran, Ordinary World, el mundo de todos los días.

El dúo Safri de Dinamarca, dos chicos que fueron juntos al Conservatorio de Música de Copenhague en su homenaje musical al bongo. Y ahora a pasar una larga lista. En la casilla 19, Gigi D'Agostino, número 1 en Bélgica con La Pasión. En la casilla 18, Bahamén con Who Lets the Dogs

Donna con Don't Tell Me. En la 14, Spooks y Things I Have Seen, cosas que he visto. En la 13, y anotadas número 2 en Grecia, las Sugar Babes con Overload. Y así llegamos a la casilla número 12, donde tenemos un hit que les presentamos recientemente como Euro Primicia, un grupo que lleva 20 años en el mundo de la música europea.

Los Backstreet Boys con La Llamada. En la casilla número 6, Dido, una niña prodigio que a los 10 años tocaba piano y violín en Londres. Ahora está anotada número 2 en Dinamarca y número 1 en Finlandia con Here.

0: Ese era Eminem, quien estuvo de gira por Europa en febrero, adorado por millones y odiado por otros tantos, entre ellos su mamá y su abuelita, quien lo llama villano. Para mí es el James Dean de la música moderna, el más incomprendido de los incomprendidos. Y me despido de Eminem y de todos ustedes, también a nombre de Martin Sundog y Josh Boor, quienes me han acompañado aquí en el estudio del Europarade. ¡Chao!
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2: 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Descubrimos a la banda Change, que grabó el álbum que incluye este tema en Bolonia, Italia. Intervienen varios músicos italianos. Quizás eso es lo que le dio ese toque tan especial, algo melancólico y algo seductor. Change, your move.

0: con Formación Change y una encantadora canción. John Moore,
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1: En el mundo de la música, cuando una banda deja de tener éxito en Europa o los Estados Unidos, termina emigrando hacia otros mercados como el japonés, donde generalmente son recibidos con los brazos abiertos. El título de la canción Big in Japan precisamente es una especie de broma al respecto. Desde Alemania llega Alphaville, una banda wave muy popular de mediados de los 80, que más allá del título de su canción, nos habla de una pareja de jóvenes adictos a la heroína que sueñan con escapar de esa pesadilla e imaginan una vida sin delinquir, sin sobresaltos y con emociones reales. Desde el álbum Forever Young, por siempre joven, como el eslogan de Radio Nueva Juventud, un himno de todos los tiempos. Alphaville, Big in Japan.
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2: 4 y 26.

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¡Qué buen inicio! Vamos a dedicarle al rock en español 2 días consecutivos. ¿Qué les parece? Y aquí en Sicuani, seguramente muchos estarán agradeciendo esto porque me lo habían pedido. No lo había dicho, quería tomarlo como sorpresa. Así es que con Río, la Universidad Cosa de Locos, estábamos iniciando el programa del día de hoy que tendrá mucho rock en nuestro idioma y que ustedes van a compartir con nosotros a través de Radio Nueva Juventud, Joven por Siempre. ¿Tres más? Claro que sí. Fantasy con Autocontrol, Miki González cantando a Kundun, Los Prisioneros nos traen Sexo. Bienvenidos a este especial aquí en Radio Nueva Juventud, Joven por Siempre.

Vamos a terminar esta primera media hora de programa con full rock en nuestro idioma. Este género que impactó muchísimo a toda la gente que vivió la época ochentera y también parte de los 90. Voy a presentar tres canciones que sonaron bastante y que las vamos a recordar. Con Arena Hash, Me Resfrí en Brasil, Enanitos Verdes, Cada Vez Que Te Digo Adiós, y suena una balada de aquellas, de esas que muchos deben recordar. Se llama Te Necesito, cantando Beto Danelli.

La bienvenida con dos canciones, super temas de la década de los 80, La Ciudad de la Furia con Soda Stereo y Charlie García recordándonos Nos Siguen Pegando Abajo. ¿Quieren una más de Charlie? Entonces luego de esta viene No Voy en Tren, para luego dejarlos con Miguel Mateos, con la banda Sastirá para Arriba y con Virus, Luna de Miel.

Se acaban estos 60 minutos intensos con rock en nuestro idioma que hemos recordado a través de Radio Nueva Juventud, joven por siempre. Soy Juan Carlos Hurtado, te acompaño todos los días y con estas dos me despido. Devuélveme a mi chica, la canción de los Hombres G, y con Soda Stereo, Trátame Suavemente. Un gran abrazo, gente de Sicuani, nos reencontramos siempre en Radio Nueva Juventud, joven por siempre.

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4: Descubrimos a la banda Change, que grabó el álbum que incluye este tema en Bolonia, Italia. Intervienen varios músicos italianos. Quizás eso es lo que le dio ese toque tan especial, algo melancólico y algo seductor. Change, your move.

0: transformación Change y una encantadora canción. John Moore,
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12: En el mundo de la música, cuando una banda deja de tener éxito en Europa o los Estados Unidos, termina emigrando hacia otros mercados como el japonés, donde generalmente son recibidos con los brazos abiertos. El título de la canción Big in Japan precisamente es una especie de broma al respecto. Desde Alemania llega Alphaville, una banda wave muy popular de mediados de los 80, que más allá del título de su canción, nos habla de una pareja de jóvenes adictos a la heroína que sueñan con escapar de esa pesadilla e imaginan una vida sin delinquir, sin sobresaltos y con emociones reales. Desde el álbum Forever Young, por siempre joven, como el eslogan de Radio Nueva Juventud, un himno de todos los tiempos. Alphaville, Big in Japan.
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4: 6 y 26.

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Hola, soy Michael Poon. Estoy listo para presentar el bloque de efemérides Un Día Como Hoy. Una producción exclusiva para Radio Nueva Juventud. La única estación autorizada aquí en Sicuani para usar este programa, propiedad de Michael Poon. Enseguida te voy a contar quiénes son los famosos que nacieron un día como hoy. 29 de agosto. Liam Payne, ex integrante de One Direction.